0: Apóstol.
1: Padrino, padrino, mucha polémica, mucha polémica. Ya sé quién es, ya sé quién es. Es el que amplificó a María de los Ángeles, padrino.
2: ¡Ese es el muchacho!
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0: paraíso.
1: Amor mío, lo que aquí gano no sirve para vivir. Me voy al extranjero.

0: Dale al nuevo DJ. A ver, para quienes no saben. Ahorita está mezclando. Ya va, ¿cuánto? Más de media hora. Mezclando el nuevo DJ, uno de los nuevos DJs que estará en la nueva única. Ustedes ni cuenta se dieron, pero él ya estuvo mezclando más de 30 minutos. Aquí estábamos. La gente que está en el live ya vio sus manitos también, claro. Ya vio sus manitas, ya el cobrita le está enfocando las manos para que más o menos sepan de quién se trata, ¿no es cierto? Algo, lo único que les voy a decir, así en honor a la verdad, es que el DJ que está mezclando en este momento no es Cobra Junior, pero él ya ha estado en esta cabina, ¿sí o no? Claro, él ya estuvo, ya ha estado, ha pasado por esta cabina. Así es que bueno, si usted quiere adivinar, dígalo a través del 098-464-4388 y él será parte también, será parte de la nueva temporada de la nueva única 94.5 FM. Y esto se está poniendo buenísimo. Se está poniendo bueno la nueva temporada. Todo el mundo está hablando, dicen no se vaya Cobrita. Por ahí vi comentarios que decían, pero no pondrá música retro. No, chicos, una cosa es que exista una nueva temporada y otra que vayamos a dejar de ser chichera. Eso es imposible, no es negociable. La chicha seguirá sonando día, tarde, noche y madrugadas. Lo que a usted le gusta, eso seguirá sonando aquí en la nueva única. Vamos con audios, casi digo el nombre. Vamos con audios, mi querido DJ Anónimo.
1: Ya decía, esas mezclas no es del Cobrita. Esta está mejorcita.
2: Papito, dame la bendición porque me voy de viaje.
0: Ya, que Diosito te bendiga, mijo, que te vaya muy bien, traerásme cocadas.
3: 7-3, apóstol. Esas canciones está poniendo el nuevo DJ tan hueso.
0: Ya empezaron.
3: Bueno. Para eso el Cobrita mismo. ¡Christopher! ¡Vuelve!
4: Ya regresa el Mister.
0: Es que hermano, la música que están colocando está buenísima. Ya, sigue los audios.
5: Buenas noches, Radio La Nueva Única. Un saludito para mi papi Vladi, que está viniendo a la casita de parte de sus hijos. Muy bien. Helen y Eliel.
6: Confirma, apóstol, confirma.
7: La verdad. 7373 Radio La Única, un saludito muy especial acá al cocinero desde Queens, Nueva York. A Giovanni Mix, con full sintonía aquí desde la Johnson y Roosevelt, aplicando el 5-6. Muchas bendiciones a todos los oyentes.
8: Padrino, más parece, será el duende Mix.
0: Programando las mejores canciones. Siempre a través de la nueva única 94.5 FM. Yo sé que no me miras, pero me escuchas.
2: Papito, tres le voy a llevar.
0: Tres le voy a dar, dijo. Unito más.
9: Saludos cordiales. Tú también dile, como el que sabemos, que no vamos a cambiar, que es regresión de derecho la música chicha. Digo, tú también, Pablito.
0: Ya, claro, esas tú no las pones. Bueno, tenemos pausa, mi querido Cobrita. Nos vamos a la pausa, pero ya volvemos con más. Usted está en sintonía de la nueva única 94.5 FM. En Sin Chicha no hay paraíso. Ya regresamos, ya volvemos. Dale, mijo.
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Padrino, están armando una alcobrita. Si no, ay, si todito los checa y esas guanolizas, chepan taxi, hemos de saltar y hemos de hacer paro, padrino.

0: 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En este momento, uno de nuestros nuevos DJs ya está ahí poniéndose en onda. Me acaba de confirmar otro de los DJs que también se une a la nueva única, que mañana en el horario de Luiman estará también capacitándose, haciendo una inducción para que pueda entrar con fuerza. Así es que usted esté pendiente, por favor. Y más tarde tengo una reunión particular con otro de los nuevos DJs. Así es que, y ayer también vino, ¿no? Dijo que iba a venir hoy. Saxito, el Sax le estuvo capacitando a otro de los nuevos DJs también. Así es que miren, aquí estamos, Chicle Bomba, con los nuevos talentos que se vienen a formar parte de esta nueva temporada de La Nueva Única. Así es que bueno, vamos a cumplir con una cadena nacional de radio y televisión. Chao, Adriancito. Ahora sí, solo chao, Adriancito, pues, hija, porque ya una hora te quitaron de programa. Pero bueno, yo soy el apóstol Pablo. Hasta mañana, y cumplimos con una cadena nacional de radio y televisión. Chau, chau.
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0: La única puntual. Son las 8:09.
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Buenas noches, Radio La Única. Gracias por mantenernos alegres. Una musiquita tal vez de los titos. Acá en Zapatería, Anita todavía trabajando en la Real Audiencia y el maestro. Bendiciones, Radio La Única.

0: 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Son las 8:31 p.m. Hemos crecido. 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

0: 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Son las 8:42. 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
3: ¡Ah!

0: Vienen nuevos DJs, 5 DJs nuevos a la vuelta. Ya saben que tú también dices el TikTok Cris Agujero. Un abrazo enorme desde el Cantón Chillanes. Cordialmente a escuchar todos los programas por TPW la web, por la única FM, con todos los mejores DJs de la única. Hay una canción de Rosita Cajamarca, cualquier tema DJ, ¿sabes? Buenas noches, ¿quién sabe quién soy? El toque del Cantón Chillanes.
1: ¡Ese es mi hombre!

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1: 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Ayuda con la música de Idiota para Majo Daniela King.
2: Ya, pero no me harás cabía así.
3: ¡Ya no le den! ¡Eso se gasta en cerveza!

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Son las 9:30 a.m. Dijeron que somos la copia. 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
1: Saludos cordiales, DJ Sass, en esta noche, siempre poniendo buenos mixes. En este día miércoles, ya finalizando nuestras labores diarias. Saludos cordiales ahí para mi hijo Oliver en el sur de Quito, en la ferroviaria. Que ya nos estamos trasladando al sur de Quito. Siempre en compañía de la 94.5 sobre ruedas. ¡Excelente noche!
2: ¡Ese es mi hombre!

0: Sí, mijo, estoy invitado. Ahorita.
1: ¿Será de tomar un caldito?
2: Hola, hola, buenas noches, aquí festejando a la Santica, a Carmencita, mi esposa, Rosita Campo Verde, Encarnación, Carmita, que viva la Santa en compañía de Radio La Única, para mi esposa, Rosita Campo Verde, Encarnación, Carmita, que viva la Santa, señor Baez, le festeja, muchas gracias, Radio La Única.

0: La única puntual. Son las 9:38. 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
3: Adicional eso, DJ Zack, por favor. Ya de ser oro de un guaraquita. Chiquita bonita. Un cordial saludo a los compañeros de la compañía Qatar que aún me estamos martillando con la única, la original.
4: ¿Saben? Esta canción es para que

0: 4423, ya que se encuentra en sintonía de la única, la preferida. Y ayúdenme por favor con un temita de Noé Morales. Señor Cupiales les saluda. Éxitos, sigan adelante, bendiciones.
1: ¡Esa
2: es la muchacha!
1: Ya llegó otro DJ. Ya pone de Glorita del Rocío. De acuerdo. Bueno, nadie de la única no tiene, ¿no? Si quieres ya te paso ya. Me avisa.
3: Fuera de aquí.
4: Ya calla, sapo.
5: Ahorita ya me desperté, antes estaba dormido. Un saludo para la radio única. Y ya saben, yo soy el único. Por lo que es el falseto.
6: Vete que no te vayas a
7: dormir. La cerveza de Karina Caixa, por favor. Ya saben, molestoso.

0: Cuenca. Un saludo para mi esposa y mi hijo, Alex Prensaca y Diego.
1: Esa no, porque me chumo y ya no llego a mi casa. Como dijeron por ahí, temor, solo a Dios y a mi mujer nomás.
2: ¿Qué pasó, chiquito, que no llega? Vamos a estar acabando la quincena, el favor.
3: A ver, según tú, ¿dónde estás? Ya yo te espero, muévete rápido.
4: En ese momento, Cell sintió el verdadero terror.
5: DJ Sax, por favor, puso que sea la nueva musiquita de Nelly Janet. No me sé la letra, pero me imagino que tú sí me la copias. Porfa, amiguito.

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1: Ay, amigo, pongo la musiquita de Lolera Tonato.
2: Ya, pero no me harás cabrear así.
3: Una de constelación musical de Cayambe o de potencia musical o son del team pongan esas, verán que son buenas igual que Osvaldo.

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1: Saludos a la unidad 423 de Maceo, que te gusta, está brillando. Hola, que la vaya bien, la verdad.
2: Muy buenas noches, DJ Sebas. Ojalá los nuevos DJs sean así complacientes y nos toquen toda la chichita. Saluditos. Ahora sí va, porfa. Apoyo con la cancioncita La Cumbia en América. Avisar a si tienes, no para enviarle. Saluditos.
3: Ya, pero no me harás cabrear, sí.
4: Te digo.

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1: Buenas noches, Radio La Nueva Única. Un saludo por Valle de Chile. A ver si me puede complacer con la música de Rosita Cajamarca, Tu Ausencia. Muchas gracias.
2: Fue mi canción.
3: Ya voy.
4: Oye, mija, acólítame con una de Glorita de Rocío. Ay, te quiero ver. Solo por esta. Traicionera.
5: Hola, amor.
6: Ya, papá, vamos, a que se eche. Ya está malito, ya no avanza. Ya vamos.
7: Saludos para el señor Chubel de la... del Maceo, que está a full sintonía, trabajando a full.

0: La Nueva Única, Rick Villafuerte les saluda. Por favor, complazcanme con la canción de Segundo Rosero, El Bandido. Esa bombita con la que yo me identifico. Fue mi canción, que fue mi canción.
1: ¿Qué, pues, hijos?
2: ¡Sánchez! ¡Sánchez!

La única puntual. Son las 10 de la noche y 30 minutos. 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

Buenas noches, Radio La Única, por favor, un saludo para mi hermano Víctor Auquilla, que se encuentra manejando, que vaya con cuidado.

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1: Buenas noches, Radio de la Única. Un saludo especial para Lucía Méndez. De parte de Tulcán. Sí, de Tulcán. Le estamos mandando un saludo.
2: Hola, amor.
3: Radio La Única. Quisiera mandar un saludito a mi papá y a mi mamá que están trabajando, que se muevan rápido.
4: Señor Jay, el señor le pasó que le ponga la rocola de la nave.

0: 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Son las 10 de la noche y 40 minutos. 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

0: noches, Radio La Única. Por favor, ¿me podrían poner una cancioncita de Segundo Rosero, por favor? Por tu error. Muchas gracias, buenas noches.
1: Buenas noches, Radio La Única. ¿Me pueden poner la música? Son minutos, nos quedan ya.

73 cordiales, Radio La Única, por favor, ayúdenme con unos temitas de la Real Sociedad de Colombia, por favor. Éxitos.

0: Mira que ya sabe.
1: Radio Única, buenas noches, buenas noches, buenas muecas, buenas noches. Aquí embalado, escuchando las buenas músicas que imponen siempre. Radio Única, usted es la única, la única. Y un saludo especial para el amor de mi vida que está aquí a mi lado, Chili, que la amo mucho, que nunca voy a dejar de amarlo. Radio Única, buenas noches, buenas noches.
2: ¡Ese es mi hombre!

La única puntual. Son las 11 de la noche. 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
3: Buenas noches, Radio La Única. Por favor, ¿me podrían poner una cancioncita de Segundo Rosero, por favor? Por tu error. Muchas gracias, buenas noches.
4: Ay, ay, ve.

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2: Saludos, puede ponerla de amigo porque tomas tanto.

Noches, Radio Única. Todavía escuchándoles, aquí maquillando. Por favor, ¿me puede poner otra, por favor, de segundo Rosero? Y te vas. Gracias.

0: La única puntual. Son las 11 de la noche y 41 minutos. 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

La única puntual. Son las 11 de la noche y 52 minutos. 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

0: 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Son las 5:34 a.m. La radio es el medio más efectivo para promocionar tu negocio.
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0: 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Son las 6 de la mañana en punto. 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

Radio La Única, ya activadísimo desde aquí. Cuenca City, todos los grupos de construcción de Flores Milo, constructores, ya aquí despertándonos con la buena música. Saludos inmensos para el Pitufo, para el Flaco, para el Chamo Pablo, para el Orejas, para Juan y para Cayo Sama. Desde Cuenca para Quito. Buena.

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1: Cordiales, cordiales saludos, muy especial para QVM allá, para todos mis amigos del QVM, de parte de tus. Muchas gracias, Radio La Única.

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0: 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Son las 6 de la mañana y 30 minutos.
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0: 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La única puntual. Son las 7 de la mañana y un minuto.
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0: 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La única puntual. Son las 7 de la mañana y 31 minutos. 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
2: Buenos días con todos. Empezamos el segmento Sonidos de la Pachamama. Pida su tema de folclore de la siguiente manera. DJ Fernando Salas, póngame el folclore Abandono, de Proyección.

0: Hola, buenos días, Radio La Única. Por favor, ¿me puede complacer con un temita musical de Max Salvador para la chica de Conocoto? Gracias.
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1: Hola, ¿qué tal? Muy buenos días, mi estimado Fernandito Salas. Ayúdame programando, por favor, el temita de los Carcas. Fría. Gracias.

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1: Radio La Única, buenos días, por favor, un temita de antologías de En Vano Fue.

7-3 cordiales de Radio La Única, DJ Fernando Salas, por favor come Flor Flor y volveré de antología. Gracias y éxitos.

Mónica, ya que estamos en esta transmisión latina, por favor, ayúdame con la canción de Llamarada. Regresa de Llamarada, por favor, muchas gracias, que tengan un excelente día, bendiciones.

bendiciones a todos. Hermosísima radio, la única, la mejor, la radio del Ecuador. La radio, la única. Fernandito Salas, por favor, ponme la música Tu Sonrisa de Charizaya. Para mi querido Carlitos. Bendiciones.

Hola, hola, saludos para la radio La Nueva Única y para mi amigo nuevo, en especial. Quisiera la canción Vivir Junto a Ti de Sheila Jatún. Gracias y un excelente jueves.

0: Buenos días, Fernando Salas. Por favor, el temita de Hayak Mariposita. Gracias, buen día.
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1: Siete tres cordiales, mi estimado Fernando Salas, una de los jarcas santusitay.

0: Buenos días, Fernandito Salas. Ayúdame con un temita de Maya Andina. Excelente programación.
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Fernandito Salas, por favor, el tema. Zambarando, zambarando, ¿qué tienes tú que no tenga yo?

0: 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Fernanito, un temita de grupo Ño Canchiña, triste destino.
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0: 373, la nueva única. Quiero enviar un saludo allá arriba, en la planada, al ingeniero Cango, gerente general de Revimec. Que tenga un lindo día y que siga adelante con esos 4x4.
1: Saludos cordiales, Radio La Única. Excelentes temas musicales en este día jueves, no día jueves. Siempre reportando sintonía acá en el sur de Quito, en la ferroviaria. Y un saludo muy especial para mi hijo Oliver, que ya nos estamos trasladando al norte de Quito. ¡Excelente jueves!
2: Buenos días, Radio La Única, reportando sintonía desde Guiñero City. Saluditos para allá, para Checa, para mi esposita, para Joan Andara. Te amo mucho. Saludos, Radio La Única.
3: Un excelente jueves. Le pedí a mi Dios, rogándole, que me libre de todo mal, que me voy quedando soltero.

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0: Fernando Salas, buen día, buen día. Saludito acá de Machacha a la super despensa, Don Lucho. Que por favor nos den recibiendo rapidito la vitamina C.
1: Ajá.
0: Acá para Felipe, el encargado de la logística de la super despensa, Don Lucho, desde Machachi. Gracias.
2: Ay, ay. Ya, mi amor, ya.

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0: 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Son las 9:30 a.m. Hemos crecido. 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
1: Hola, buenos días, Radio La Única. Excelente programa acá al sur de Quito, en Solanda. Felicidades, mi Radio La Única. Como la única, ninguna. Felicidades, felicitaciones, un hermoso día.

buenos días, Radio La Única. Por favor, un saludito para la señora Carmen. Bueno, dedicando a todas las Carmenes por el día de su santo. Igualmente, para mí también, que no se han acordado ni los hijos. Gracias.

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buenos días, la única radio del 94.5 con buen DJ, buena rocola, buena chicha, así no se venda nada aquí, pero se la pasa bien, feliz. ¿Para qué más? ¿Para qué más?

0: 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Son las 10 de la mañana y 12 minutos. 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

Saluditos, Radio La Única. Quiero mandar un saludito muy especial para el Club Deportivo La Chilla, que jugamos el domingo 8 de la mañana, que no se olvide.

0: La única puntual. Son las 10 de la mañana y 31 minutos.
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Buenos días, Radio La Única. Por favor, un mensajito para mi mami que está de cumpleaños, de acá de Machachi, Matilde de Segovia, por favor.

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0: 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La única puntual. Son las 11 de la mañana y 9 minutos.
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4: Argentina venció 2-1 a Inglaterra y ahora es el finalista del Mundial 2026, fase en la que enfrentará a España. En los festejos, los argentinos mostraron una pancarta para reivindicar su soberanía sobre las Islas Malvinas, algo que es sancionado por la FIFA. El delantero inglés Jude Bellingham lanzó un golpe al defensor argentino Valentín Barco luego de terminar el partido entre Argentina e Inglaterra por las semifinales del Mundial 2026. Diferentes videos captaron el momento en que los jugadores argentinos estaban festejando el agónico triunfo de 2-1 sobre los ingleses. Jude Bellingham se encontraba solo y los argentinos empezaron a celebrar abrazándose al lado de él. Uno de ellos sí lo saludó y todo parecía transcurrir con normalidad. Pero cuando Valentino Barco se acercó al grupo de sus compatriotas, Jude Bellingham lo regresó a ver. No se sabe si hubo alguna expresión por parte del argentino o tuvieron un cruce previamente. El inglés se acercó y le lanzó un golpe en la parte posterior de la cabeza y lo encaró. Barco reaccionó empujándolo. Aunque intentaron separarlo, Bellingham insistió en reclamarle. Hubo una breve gresca que no terminó en mayor conflicto. Argentina está en la gran final del Mundial. La albiceleste volvió a mostrar por qué es la campeona del mundo. Con una remontada épica en los últimos minutos, venció 2-1 a Inglaterra y selló su pase a la final. Lionel Messi fue clave con 2 asistencias y ahora Argentina buscará el bicampeonato frente a España.
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La única puntual. Son las 11 de la mañana y 35 minutos. 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

0: ¿Qué va, muchachos? ¿Cómo están, hombre? ¿Cómo les va?
1: Omar y Alex.
0: Alex, ahí viene muy triste, compadre. Le acaban de herir el corazón. Genio, tócale algo bien lindo, bien romántico a mi compadre, Alex. Y ahí viene ella, ve.
2: Alex, por favor, escúchame.

La única puntual. Son las 12 del mediodía y 4 minutos. En este 2026.

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La única puntual. Son las 12 del mediodía y 26 minutos. 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

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La Única Puntual. Son las 12 del mediodía y 30.

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2: ¿Qué tal, amigos de Radio Única? Un saludo cordial para Paulita en Cascol de parte de Humberto Zambrano, de acá de Corea Motors. Dame lo cacho, pero no me dejes.

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1: Buenas tardes, Radio La Única. Un saludito especial para Víveres Topón, allá en el barrio Curipungo. Desde acá, desde Calderón City. Gracias, Radio La Única.
2: Hola, los oyentes de La Nueva Única. Mando un saludo a María Isa de la comuna San Juan de Paso Calle.

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1: Buenos días, Radio La Única. Quiero mandar un saludo muy especial para mi cuñada, la Chinita Pujota, y mi hermano Luis William Tierra, que están de vacaciones aquí en el Ecuador. Que la disfruten y la pasen muy chévere. Están preparando unos ricos cangrejos, escuchando Radio La Única.

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1: Buenas tardes, Radio La Única. Un saludito para la compañera Mónica Tipán en Tambillo y que disfrute escuchando la Radio Única.
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1: Sí, tenía siempre la única. Aunque a veces no hay chance de mandar un mensajito porque los ingenieros están joden y joden. Excelente escrito, musiquita, saludito para todos los terceros. Me quedo que estén comillando. Siga, siga. Es jueves, la gente ya lo sabe y se prepara para mañana. Gracias, la única.
2: Buenas tardes, Radio La Única. Excelente música, DJ Chris. Un saludo para mi primo Eri Loza, que va a atender la cama, que se apure rápido, que va a coger la batería. Y por favor, me ayuda con la canción de Glorita del Rocío, No Llores. Por favor, gracias.

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0: Me sirve otra vez la única. Quisiera mandar un saludito a mi hermana que está lavando la ropa, que se mueva rápido.
1: Para el único saludito para los que me conocen, soy Silvia Cacaren desde Berruquín. Un saludo a mis hijas que están limpiando la casa y disfrutando de la radio.

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1: Buenas tardes, Radio La Única. Un saludo muy especial a mi prima Paola Vela, que está de cumpleaños. Que Diosito le bendiga, que siga cumpliendo muchos años más. Que siempre vamos a estar ahí, en las buenas y en las malas. Y un fuerte abrazo, que siga cumpliendo muchos años más. Y si es que me pueda, por favor, complacer con la música de este cumpleaños. Por favor, linda tarde.

0: Hola Radio La Única, un saludo muy especial para Amparito Reyes en Pomaski. Te mando un besito.
1: Un saludito para la señora Leonor Fajardo, que no se me duerma, que se me active con la mejor música de la Radio La Única. De parte de su sobrino Jonathan Aje.

0: 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La única puntual. Son las 2 de la tarde y 2 minutos. 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

0: Buenas tardes, Adela Única. Un saludo para los chupines de Tokio, en especial para Mauricio Lema. Bendiciones.
1: Adela Única, un saludo para Don Gonzalo y para Lisbeth, que se apuren trabajando acá en Veladería Samuel, en la Ecuatoriana. Un abrazo.
2: Adela Única, buenas tardes. Con un saludito para el amor de mi vida, para Olguita, me amo mucho, mucho. Y compártame con una musiquita, por favor, de Ángel Huarraca. Gracias.
3: Buenas tardes, La Única Radio. Reggaetón.
4: Cordiales, Radio La Nueva Única. Excelente música, DJ Diego Shai. Por favor, ayúdame con el temita Cucharra de Palo de Ángel Huarraca. Y un saludito acá en Llano Grande a la familia Coraje. Gracias.
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1: Muy buenas tardes, señores de Radio La Única. Reciban un fuerte saludo de parte de quien les habla, Don Sarín, desde por acá, desde Barcelona, España. Quiero enviar un fuerte saludazo para todos mis amigos, colegas, compañeros de trabajo allá en el sector de Tabacundo, en el sector de la pradera, ahí para todos esos vagos sinvergüenzas, los pintores, para los mudos, que hablen, que no sean mudos. Y también para mí, toda mi linda familia, la familia Quilima Chorlango, allá en el sector de Picalquí.
2: Buenas tardes, Radio La Única, excelente música, escuchándolo en Tailandia. Por favor, me puede poner algo de los duros de Tabacundo. Gracias.
3: Siete cordiales, Radio La Única. Excelente música, DJ Diego S. Córvame, por favor.

0: ayer.
1: Excelente, excelente música, Diego. Ese Villa. Escuchándolo, callando.
2: Buenas tardes, la Real La Única. Quiero mandar un saludo especial a mi mamá, que le quiero mucho, y cuídese. Muchas bendiciones a mi mamá y a usted.
3: Oye, qué coraje con esa familia, coraje, oye.

0: 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Son las 2:24. 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

0: las 2:33. 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
1: 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Muy buenas tardes, Radio La Única. Excelente día jueves. Enlace de fin de semana. Aquí activos, activos. Al 100, un saludito para los tres cerditos que estamos activados. Estábamos, no es que nos perdimos, sino que estábamos de parranda. Activos, activos, Radio La Única. Gracias, gracias, saludos.
2: Un saludo para la ingeniera en diseños y modas, la señorita Katy, gerente propietaria de lavadora y lubricadora El Ojanito. Que se apure lavando los autos, que se apure lavando los autos, ya comenzará a llover.
3: 7373, cordiales Radio La Nueva Única. Excelente programa, Diego S. Por favor, ayúdeme con el temita negrito de los Pepper Chan. Y un saludo allá a la familia Coraje.

0: 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Son las 3 de la tarde en punto.
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2: Los futbolistas de la selección argentina defendieron la exhibición de una bandera con la leyenda "Las Malvinas son argentinas", luego de la victoria ante Inglaterra en las semifinales del Mundial 2026, un gesto que volvió a poner sobre la mesa el histórico reclamo de soberanía sobre las islas. Leandro Paredes, uno de los referentes del equipo dirigido por Lionel Scaloni, fue consultado por la prensa sobre la bandera con la silueta de las Malvinas y a lo que respondió: "Y serán siempre argentinas. El archipiélago del Atlántico Sur es motivo de disputa entre Argentina y Reino Unido, países que se enfrentaron en una guerra en 1982 por la soberanía de las islas". El delantero inglés Jude Bellingham lanzó un golpe al defensor argentino Valentín Barco luego de terminar el partido entre Argentina e Inglaterra por las semifinales del Mundial 2026. Diferentes videos captaron el momento en que los jugadores argentinos estaban festejando el agónico triunfo de 2-1 sobre los ingleses. Jude Bellingham se encontraba solo y los argentinos empezaron a celebrar abrazándose al lado de él. Uno de ellos sí lo saludó y todo parecía transcurrir con normalidad. Pero cuando Valentino Barco se acercó al grupo de sus compatriotas, Jude Bellingham lo regresó a ver. No se sabe si hubo alguna expresión por parte del argentino o tuvieron un cruce previamente. El inglés se acercó y le lanzó un golpe en la parte posterior de la cabeza y lo encaró. Barco reaccionó empujándolo. Aunque intentaron separarlo, Bellingham insistió en reclamarle. Hubo una breve gresca que no terminó en mayor conflicto. Messi va por otra marca histórica. Lionel Messi tendrá una última oportunidad para ampliar su leyenda en la final del Mundial. El capitán argentino llega como uno de los máximos goleadores del torneo y además podría levantar su segunda Copa del Mundo consecutiva, un logro que muy pocos futbolistas han conseguido en la historia.
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0: 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La única puntual. Son las 3 de la tarde y 8 minutos. 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
1: ¿Qué tal, Radio La Única? Full camello y full sintonía. De aquí, de Alo Así. Quiero enviar un saludo al pana de panas, Luis Tuapanta, alias Tacubayo. Pilas, hoy en los cocos. Hoy en los cocos.
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1: Buenas tardes, Radio La Única. Un saludo para el amor de mi vida que está cumpliendo muchos años más. Que Dios me la bendiga. Te amo por siempre.

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1: 73 con Daniel, la nueva única 73. Solamente para los muchachos de la Unidad Civil del 02 de Maceo. Estamos a full, los capi, estamos a full. Terminando labores. Ahí está el muchacho, Tibán, el negro, el profesor de los capi. Esto para la gente de Toluca que nos están escuchando. Confirme. Buena sintonía.

0: 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Son las 3 de la tarde y 30 minutos. 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

0: 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Son las 3 de la tarde y 40 minutos. 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
1: ¿Cómo están mis estimados de Radio La Única? Buenas tardes. Aquí un saludito para los trabajadores de Cartay. Boston, ya deja de dormir, pana, que por vos no nos quieren pagar porque pasas solo durmiendo.
2: Saludito ahí para Loquillo. Tajanito, que se van al frío. Se van a Riobamba, que les vaya bien. Full camello, dice por ahí. Excelente, mi chiquita. También un saludito para la familia Coraje.
3: Ese es mi hombre.

0: nunca.
1: Radio La Única, buenas tardes. Por favor, un saludo muy especial para Carmencita, la contadora de la panificadora Ambato, acá en el norte de la capital, de parte de su gran amor, Pablito Huesaquillo, el ex boxeador de Chivacalle, el Zurdito de Oro. Esas tú no las pones.
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La única puntual. Son las 3 de la tarde y 57 minutos. 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

de Radio La Única. Por favor, un saludito aquí en la parroquia de Aloha a la señorita Carmen Jama, que por el ser el día de su santo, igualmente también me llamo Carmen. Y a todas las Carmenes de mi lindo Aloha, muchos saludos. Correcto. Viva las santas. Y también

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Vamos a ir con 25 minutos de rocola para toda mi gente chupines así que pidan con tiempo su temita musical que se acaba rápido el tiempo. Muchas gracias por su atención.

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para Victoria y Luciana porque están pintando la casa. Y póngame una canción de Byron Caicedo de Pila Pila.

Buenas tardes, señores. Por favor, la canción Estrella Fugaz de Roberto Zumba, dedicado para Talleres Ecuapay. Palmadecito.

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0: buenas tardes, buenas tardes, buenas tardes, buenas tardes, buenas tardes, buenas tardes. Llegamos, llegamos, llegamos, llegamos, llegamos, llegamos, llegamos, llegamos, llegamos, llegamos. Estamos listos, preparados en este clima espectacular.
1: Ya me dio ganas de playita, mijo. Me dio ganas de playita, cobrita. Si el lunes no me escuchan en la radio, el martes no me escuchan en la radio, el miércoles no me escuchan en la radio, el jueves tampoco, es porque me fui a ver ballenas, mija. Me fui a ver ballenas. Pero, eso sí, le voy a contar que el viernes 24 de julio, arranca la nueva temporada de la nueva única 94.5 FM.
2: Vamos a la playa. La bomba estalló.
1: Esa me pasas, cobrita, para poner mientras me esté yendo a la playa. ¡Ah, qué churos!
0: ¡Bien! ¡Me voy!
1: Ya en redes sociales estaban poniendo. Pero ¿por qué mejor ya no le mandan a ese apóstol y buscan otro locutor, otro animador? Yo me pregunto lo mismo, mija. Ya quiero pasar solo sentado en la oficina. Ahí quiero pasar, mija. Quiero pasar sentadito, ya descansando, ya. Solo pegándome una. Así como el Fran pasa en el estudio de grabación, mija. Solo durmiendo. O sea, de hecho, yo he pedido eso, mija. Pero hasta al hijo del dueño le toca trabajar, mija. Ya nada. Ya nada, me toca seguir trabajando. Y a las personas que quisieran que yo ya no esté aquí en la radio, ¿saben qué? A ver, vamos a hacer una cosa, cobrita. Yo soy muy complaciente con mis princesas. Así es que vamos a hacer algo, cobrita. Me voy a pegar, qué sé yo, unos par de días de vacaciones antes de la nueva temporada. Voy a pensarlo, cobrita, sí verás. Mira, voy a echarme como WhatsApp en la playa y voy a ponerme a pensar. ¿Será que pongo locutores en la radio, más animadores? Así voy a pasar pensando. Voy a sentarme ahí frente al mar y decir, ¿quiénes pueden ser los elegidos? Claro, aunque la radio sea caracterizado por ser solo música, pero puede ser, ¿no? Voy a sentarme, a analizar, y el día que regrese les cuento. O puede ser una sorpresa, ¿sí o no, cobrita? Puede ser una sorpresa que el viernes ustedes llegan a escuchar la radio y ¡oh! Está otro animador. Sí, claro. Entonces, todo puede ser posible en la nueva temporada de la nueva única 94.5 FM. ¿Ok? Así es que emociónese si el día lunes ya no me escucha. Diga bravo, ya no está. Muy bien. Así es que alégrese. Señor. Ay, no me voy. Ah, el cobrita. Voy a subir un video del nuevo cargo que tiene cobrita aquí en la radio. Ya, para que se pique el resto. Cobrita también tiene un nuevo cargo aquí en la radio y lo voy a subir a las redes sociales ya mismo. Estén pendientes. Mientras, empezamos. Arrancamos. Ya con el programa Number One de las tardes. El programa más activo. El único programa activo. El otro programa puede ser pasivo. Nosotros somos activos, mijas. Señoras y señores, aquí arrancamos junto al DJ más querido de las radios, Adriancito. Sí, señor, Adriancito. Y la buena música de Christopher Llano, más conocido como Cobra Junior DJ. Yo soy el apóstol Pablo. Bienvenidos y bienvenidas a compartir una tarde y noche más de Sin
0: chicha, no hay paraíso. Bienvenidos y bienvenida.
3: Adriancito, ponle.
1: Empezamos.
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0: Yo sí sé, cuál es el nuevo cargo del avioncito. Antes cargaba los parlantes y el CD móvil. Ahora va a cargar los cafés donde lo posto así.
1: Cafecito, cargo una de azúcar o dos de...

0: Ива.
1: Mija, lo bueno que te vas de vacaciones a la playa y no te vas a Chávez. Vamos.
2: 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Bueno, oigan chicos, a ver. Escuchen una cosa. Dicen que esta semana son las fiestas de Machechi, ¿no ve? La de Chagra. Puta, el cobrita siempre anda perdido, mija. Con el cobrita no hay cómo hablar de fútbol, política, religión, lugares turísticos, direcciones. Cobrita, por favor. ¿De mujeres podemos hablar contigo, cobrita?
3: Correcto.
2: Ah, ya, eso sí.
4: Mamacita. Pero

0: que yo voy a traer animadores para que hagan lo mismo. No, pues ahí sí les voy a hacer trabajar. Tres canciones al aire. Tres canciones al aire. Tres canciones al aire.
1: Bye bye.
0: Claro. A ellos sí les voy a hacer trabajar. O sea, es que claro. ¿Cómo me voy a exigir yo mismo? Tengo que traer a nuevos. Para ellos sí exigir. A ver, carajo, mierda. Me sales al aire rápido. Eso. Muy callado te veo. No me trabajas sentado, me trabajas parado. Así les voy a decir. ¿Sí o no, mija? Claro.
2: Correcto.
0: Entonces, sí, es buena idea traer nuevos. A ver, ¿qué más dicen, cobrita? ¿Qué más dicen? ¿Qué más?
3: Este cobrita llevado por el mal. Ya en los últimos días se pone pilas.
0: Ay, ay, ay, de los últimos días.

0: ibas ahí.
1: ¡De nuevo!
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3: Cualquier cancioncita para las santas, a la santita Carmen, que estamos viniendo desde Carche.
4: Te voy a meter las gasas en la vasita.
5: Hola Radio La Única, un saludo para mi mami Tanya y para mi niña Paito, que las amo mucho, y colaboremos con una buena canción.
6: Mamacita.
7: Muy bien, tenemos que irnos a una pausa. Es más, si vienen, si les traigo nuevos animadores, mija, adivina qué voy a hacer. Voy a poner pausa cada 2 horas para que 2 horas estén. Habla y habla y habla y habla. Solo yo puedo ponerme pausa cada media hora. Así es que vamos a la pausa, ya volvemos con él.
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0: y que viva los dos.
1: Ya, mi amor, ya, mi amor.
2: Eres vulgar.
3: Un saludito ahí para mi mamita que no me da de comer, ya que si le van chiquitín, guambi ya.